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¿Cómo están, queridos chiquillos de la edad de 50 para arriba? Ya se empiezan a sentirse los años de 50 para arriba de una u otra manera. Hoy jueves 27 de agosto, en este mes de los abuelos, ya que es un mes muy malo para las personas mayores. Sale el sol, caen gotas de agua, hace frío o calor. Digo, frío o calor. Es un mes inestable y al descuidarse las personas mayores se enferman. Algunas gravemente. Yo en la semana pasada caí, pero con la atención especial del hospital salí adelante. Hoy vine al estudio a estar junto a ustedes, que es después de mi familia, son ustedes.

lo mejor que he podido tener en Australia, mi comunidad de habla hispana. Muchas veces yo grito en la emisora, en la vida pública y en las organizaciones sociales también, especialmente en mi comunidad hispana y española. Pero en el fondo de mi corazón, los quiero a todos, hasta los que se portan un poco mal. A todos. Todos son mis hermanos del alma. Siempre me acuerdo de los más amigos y compañeros que se han ido a los cielos, a los cuales le pido a Dios que los tenga en su diestra al lado de ellos. En este programa de La Voz de la Tercera Edad incorporado y en el gran show denominado Una Hora con los Abuelos, Demetrio Ortega hará lo posible para alegrarlos. Bien, queridos amigos, tengo aquí una canción maravillosa para ustedes que dice: los años no pasan en vanos. Por Tito Rojas. Oigamos esa canción que es maravillosa.

0: Bien, queridos oyentes, hay algo muy importante. Cuba, Díaz-Canel, las sanciones de Estados Unidos imponen un genocidio silencioso en Cuba. Estados Unidos no tiene moral para pedir a Cuba ninguna concesión. Aseguró que Cuba no está al borde del colapso, pero atraviesa una situación totalmente compleja. Imagínate una economía sin energía. Díaz-Canel, nuevamente. Estados Unidos no tiene moral para pedir a Cuba ninguna concesión. Lo que ha hecho Estados Unidos en Cuba es un genocidio de bloqueos comerciales que ha asesinado a niños, a mujeres y a hombres. Y también a adultos. Ya mayores de 70, 80, 90 años. Aumento de los rendimientos de los bonos de los Estados Unidos, una deuda de 40 billones de dólares y una inminente crisis económica en los Estados Unidos. Queridos oyentes, yo me he puesto en contacto con mi familia en los Estados Unidos y me han dicho que la inflación está muy fuerte, pegándole al dinero que tienen los trabajadores en ese país para pagar sus cuentas. Ya no es el país que se hablaba antes, ahora es un país como cualquiera. La publicidad eliminada de Paulina Hanson agrava la confusión migratoria de una nación, el partido de One Nation. Aquí tengo una Tropical Dream, 31 años de celebración. Van a cumplir 31 años de celebración. Y van a estar ellos y va a estar Sonora América. Yo creo que son las dos grandes bandas de habla hispana en Melbourne. No quiero hablar de cine porque no sé, pero aquí son las dos mejores que existen, Tropical Dream y Sonora América, el 12 de septiembre del 2026 a las 6 de la tarde. ¿Dónde? In Osborne Avenue, Springvale. 1 Osborne, tal cual estoy hablando en español. 1 Osborne Avenida, Springvale. $40 la entrada. Pero para ver estas dos grandes bandas, vale la pena. Por otro lado, tenemos al restaurante Neruda, que está en Brunswick, celebra la independencia de Chile. ¿Cuándo? Del 16 al 20 de septiembre, con artistas. Neruda Brunswick, celebrando la independencia de Chile, del 16 al 20 de septiembre. Por otro lado, tenemos Amigos Unidos. El 11 de septiembre celebra la celebración de la independencia de Chile. Hay que llamar a Amigos Unidos porque hay que poner el nombre ahí porque no caben más de 100 personas. Ellos no trabajan para más de 100 personas porque alimentar a 100 personas es un trabajo bastante grande. Ir a comprar comida, preparar en la cocina, no, una cosa grandiosa. Amigos Unidos, 11 de septiembre. Bien, queridos oyentes, seguimos con las noticias también, muy buenas las noticias. Bueno, aquí tengo una noticia muy importante y muy especial. especialmente para las personas que están siguiendo la política latinoamericana. Muy importante. Es de Fernando Cerimedo, el ex asesor de Milei, detenido en Bolivia por intento de femicidio a su pareja. Por intento de crimen, matar a su pareja. Hablemos así las cosas. El argentino era considerado un influyente estratega comunicacional de la derecha latinoamericana. En 2020, su empresa Numen hizo una cuestionada encuesta en el primer proceso para cambiar la constitución en Chile. Asesoraba al presidente de Bolivia también, Rodrigo Paz, y en el año 2023 estuvo detrás de posiciones de la figura de Javier Milei. Este asesor está en prisión preventiva desde el 18 de agosto en Santa Cruz de la Sierra. Es el fundador del sitio web La Derecha Diario. La Derecha Diario. Ustedes tendrán que aceptar, queridos oyentes, con todo cariño le digo, que a veces me da un poquito de tos, pero somos amigos y les traigo las mejores noticias. Ahora voy a poner una melodía para que ustedes se sientan bien, pero aquí tengo una nota y una carta que me dejaron aquí en la radio. Dice el señor de Merodega, ¿por qué no me pone el casamiento de Héctor Gagliardi? Bien, los vamos a ir a poner el casamiento del señor Gagliardi.
1: Casamiento.

0: Hoy se realiza la cosa. Y ya se ha formado en torno del carro de los adornos la rueda de las chismosas. Y una de ellas, de envidiosa, le dice a la que está al lado: algún yuyo le habrán dado, se lo juro, doña Rosa. Mensajeros apurados que silban de mala gana traen en cada telegrama un regalo fracasado. El padrino, sofocado porque no tiene resuello, piensa alarmado en el cuello que le tienen preparado. La noche trae realidad, calor de ceremonia, la salida de la novia ya reunió la vecindad, mas esa curiosidad por verlos a los dos juntos se ha despertado a tal punto que dobló la cantidad. Llega el auto, iluminado como vidriera de amor, exhibiendo en su interior a los novios asustados, que se sienten aplastados, oyendo a grandes y chicos que comentan a los gritos los defectos encontrados. Por fin, novios y cortejo pueden entrar en la casa, y allí, como siempre pasa, viene el llanto de los viejos. Siguen después los consejos, que nadie les da valor, y después al comedor para iniciar los festejos. Entonces, tranquilamente, comienza la gran función. Va tomando ubicación el batallón de parientes y aquellos que solamente han venido por cumplir, y ya no los hace ir ni la carga de los valientes. Empiezan las copas rotas y las bandejas subiendo, parecen que van corriendo una carrera de postas. La mesa resulta angosta y en segundos la han dejado como un campo devastado por la manga de langostas. El lugar de los regalos lo vigila una parienta, cicerone, que comenta y aumenta lo que ha llegado. 6 veladores mandaron, 7 juegos de té. Hay 2 lámparas de pie, pero a una la abollaron. Con estas son 3 frazadas. Aquello que está ahí envuelto, el cuadro de un pato muerto rodeado de 6 manzanas. La batería enlosada venía sin cucharón, pero ya dijo el patrón el lunes por la mañana. Todos entran a mirar y a controlar si está el suyo, que contemplan con orgullo, lo vuelven a tocar para de paso arreglar un poquito la tarjeta, que al torcerse de coqueta ninguno se va a enterar. La fiesta está en su apogeo, los chicos corren y pasan, pero a menudo descansan, señal de zapatos nuevos. Y en la cama del abuelo, 3 criaturas dormidas han quedado confundidas entre abrigos y sombreros. Los novios se han escapado porque ya es un poco tarde, y lloran juntas las madres por lo solas que han quedado. Y allá en un rincón sentado queda aburrido el padrino, con el cuello desprendido que lo tuvo estrangulado. El día empieza a venir. Los últimos que se fueron son aquellos que vinieron un ratito por cumplir. El gato quiere salir y al rascarse en los barrotes muestra restos en los bigotes de un merengue chantilly.
1: Bien, queridos oyentes, este es Héctor Gagliardi, un argentino, pero extraordinario él. Bueno, yo sigo con las noticias muy importantes de lo que estaba hablando. Este caballero, que era dueño de un sitio web, La Derecha Diario, estoy hablando de Fernando Cerimedo, está investigado por tentativa de femicidio en contra de su ex pareja. O sea, lo mandó a asesinar. La abogada Nadia Beller, que se sobrevivió a un atentado a balazos perpetrado por 2 sicarios, y lo denunció también desde el hospital por corrupción. Su detención lo ha puesto en el foco de la política chilena, pues en septiembre del 2020 tuvo un polémico papel durante el primero de los dos procesos fracasados por cambiar la Constitución de Chile. Cuando divulgó una encuesta que hizo su empresa Numen, de la que Cerimedo era CEO, mostrando resultados que no reflejaban en absoluto la verdad, lo que contribuyó a la desinformación de la opinión pública chilena. Al allanar la casa de Cerimedo en Bolivia, la fiscalía halló más de $40,000 en efectivo, más más una mini granja de bot, es decir, varios dispositivos que al estar unidos por una red de The Softwake, comentan, comparte y genera acciones automáticas en redes sociales. Por esa información es que el diputado socialista chileno Juan Santana pidió este lunes al servicio electoral aclarar si hay nexo de alguna empresa de Cerimedo en recientes campañas en Chile. Recordó que en julio del 2025, la ex candidata presidencial Evelyn Matthei de la derecha tradicional denunció que la atacaban con bot, o sea, una candidata de derecha, y anunció una querella contra el Partido Republicano que fundó el actual presidente de Chile, José Antonio Kast, y se identificó una cuenta de X llamada Neuroc, que desapareció de X en los mismos días de la detención del argentino. Este es caso de estrategia comunicacional, agregado de muchas irregularidades, estará en los primeros lugares de la noticia internacional, ya que sus garras ensucian gran parte de la política latinoamericana, especialmente a Bolivia, Argentina, Brasil y Chile. Este programa, queridos oyentes, estará atento a estas noticias para informar con la verdad. Bien, ahora nos vamos a un tema musical muy importante de Luis Alberto Martínez. La señora Yolita ahora nos ha pedido varias veces que pongamos este disco. Ahora lo tenemos y se lo vamos a hacer oír con la gran canción Flores para mi madre.
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Bien, chiquillos, aquí tengo papeles, que sea cartas que me han mandado y que las respeto mucho. Cualquier persona que se tome la molestia de mandar algo, yo me saco el sombrero. Abuela y abuelos. Abuela y abuelo, digo, son mis dos aliados. Yo no tengo miedo con ellos al lado. Sus manos seguras son bien calentitas. Saben dar abrazos, upa y galletitas. A los abuelos, poema de Magdalena Blesa. Gracias, Magdalena. ¿Quién subiera tan alto como la luna para ver las estrellas una por una y elegir entre todas las más bonitas para alumbrar el cuarto de mi abuelita? ¡Qué lindo! Poema de la despedida, José Ángel Buesa. Te digo adiós y acaso te quiero todavía. Quizás no he de olvidarte, pero te digo adiós. No sé si me quisiste, no sé si te quería, o tal vez nos quisimos demasiado los dos. Este cariño triste y apasionado y loco me lo sembré en el alma para quererte a ti. No sé si te amé mucho, no sé si te amé poco, pero sí sé que nunca volveré a amar así. Me queda tu sonrisa dormida en mi recuerdo, y el corazón me dice que no te olvidaré, pero al quedarme solo sabiendo que te pierdo, tal vez empiezo a amarte como jamás te amé. ¡Qué lindo! Por acá tengo otro verso que me mandaron hace bastante tiempo, que habla de los abuelos. Los abuelos son figuras fundamentales en la familia moderna, actuando como pilares de amor incondicional, sabiduría y apoyo práctico. Su rol ha evolucionado de ser consejeros tradicionales a cuidadores activos, transmisores de valores y a menudo soporte emocional y económico crucial en la crianza de los nietos. Bien, el rol único de los abuelos. Tengo muchas canciones acá. El rol único de los abuelos. Canción de mi abuelo, lo hacen los mariachis nuevos. Abuelita, Julio Sosa. Poesía para los abuelos. Los cuadros de mi abuelita, los hermanos Campos. La cueca del abuelo. El caballo de mi abuelo. Pedro, el flamenquito español. Y el abuelo de Alberto Cortés. Qué lindo. Estas son cosas maravillosas que uno no puede olvidar. Yo estoy un poco malado, como dirían en Chile, pero estoy con el amor más profundo de poder estar aquí con ustedes. Eso era lo que me tenía a mí pensativo cuando estaba en cama. Bien, estimados oyentes, un socio de este programa me ha pedido que hable de los dos días de la semana. Mire, las cosas que me pide este chiquillo. Bueno, tuve que hacer un relato. Bueno, las personas que escriben este programa son las que mandan el programa. Bien, los días de la semana no están relacionados con ningún ciclo
astronómico. Ustedes dirán, ¿cuál es el origen de los nombres de los días de la semana? El origen fue agrupar los días de la semana. Las personas que escriben este programa son las que mandan el programa. Bien, los días de la semana no están relacionados con ningún ciclo astronómico. Ustedes dirán, ¿cuál es el origen de los nombres de los días de la semana? El origen fue agrupar los

0: posteriormente ser adoptado por los griegos y los romanos. Porque una semana tiene 7 días, dirá usted. Todos sabemos que una semana tiene 7 días. Sin embargo, en muchos casos desconocemos por qué, a diferencia de otras medidas de tiempo. Si hacemos referencia a la astronomía, un día tiene 24 horas, porque es el tiempo conocido como la rotación, es decir, lo que le cuesta a la Tierra dar vuelta completa sobre el eje. Son 24 horas. Un mes tiene 30 días debido al ciclo de las fases de la Luna. El mes sinódico es el periodo de tiempo que pasa entre dos mismas fases consecutivas de la Luna, que es uno tiene 30 días debido al ciclo que la fase de la Luna. El mes sinódico es el periodo de tiempo que pasa entre dos mismas fases consecutivas de la Luna, que es de media 29,63 días. Y por último, un año tiene 365 días porque la Tierra se mueve alrededor del Sol durante 365 días. Pero ¿por qué la semana tiene 7 días, dirán ustedes? ¿Coincide con algún ciclo? La respuesta es no. Y es que no está relacionada con ningún ciclo astronómico. ¿Cuál es el origen de los nombres de los días de la semana? Agrupar los días de la semana en periodos de 7 unidades viene de los babilonios, para posteriormente ser adoptada por los griegos y los romanos. Los nombres de los días fueron tomados de astros y dioses, equiparados a los babilonios. Por ejemplo, el origen del miércoles se debe al dios del comercio, Mercurio el viernes, a Venus, el viernes a Venus y el domingo al Sol. Por lo tanto, los días de la semana no tienen origen en un ciclo astronómico, como pueden ser los días, meses y años, solo han tomado nombres de dioses y astros. Bien, queridos oyentes, vamos a oír más canciones bonitas. Nuevamente vamos a oír Luis Alberto Martínez, me parece, que nos vamos con la número 14, que es bastante, bastante interesante esa canción.
1: Buenos Aires.
0: Bien, queridos oyentes, las cosas están así nomás en el ciclo de la vida. Y Luis Alberto Martínez, lo tenemos por aquí, le vamos a poner cuál quiere usted. Por ejemplo, Boda Gris. Vamos a poner el 14 de Boda Gris. Esa es una canción muy bonita, Boda Gris. Vamos a oírla.

0: Bien, queridos oyentes, por aquí tenemos a Juan Gabriel Mena. Lo vamos a poner en el aire para que nos cuente muchas cosas importantes que están pasando. ¿Aló, aló?
1: Demetrio, buenas tardes. ¿Me escuchas?
0: Sí, perfectamente.
1: Yo acá en casa escuchando un programa muy agradable con una música de bolero, unas poesías inmortales y una información que la gente, los abuelos, están disfrutando. Quería comenzar la charla con decirte que estuve en el borde de Nepal y Tíbet hace 20 años, el cruce ese donde un desastre humanitario ocurrió. Hace 20 años tomé el transporte público de Lhasa, de Tíbet, al Kathmandú, en Nepal. Más de 4.000 metros de altura, crucé el glaciar, los altos picos del Himalaya. El Himalaya le llaman el tercer polo. Tenemos el polo norte, el polo sur, lleno de hielo, y el Himalaya donde más hielo hay. Y claramente, debido al cambio climático, hubo un alud. Alud se dice cuando, no sé bien la palabra.
0: Sí, cuando se cae algo de los cerros ahí, mata.
1: Sí, es increíble la cantidad de agua, más de 40 metros de altura. Llevaron puentes, autobuses, casas, murió mucha gente. Yo cuando crucé esa frontera, era una frontera muy aislada. Para llegar ahí me tardó 3 días. Dormí en pequeños pueblos y prácticamente toda la población vive a la orilla del río, el Bote Kong, un río que trae deshielo del Himalaya. Y este deshielo produjo esta catástrofe. La gente no va a recibir ayuda muy rápida porque es como a más de 3.000 metros de altura y las carreteras son prácticamente muy, muy pocas y de no muy buenas condiciones. Así que desde acá, de este programa tuyo, a la comunidad nepalesa, todo la ayuda que se pueda dar, el gobierno australiano que tiene que ayudar a esa gente, más de 50 australianos están perdidos en medio del río, de las montañas esas. Simplemente esta contribución, Demetrio. Sí. Pero el tema nuestro que siempre hablamos es de la política australiana.
0: Sí, sí.
1: Según las encuestas, 3 encuestas que se realizaron esta semana, el One Nation bajó de 27 puntos que tenía a 24 puntos. El Partido Liberal bajó de 25 a 22 puntos. Y el Partido Laborista también bajó. Bajaron todos. Es increíble cómo fluye las encuestas y a medida que se van a producir las elecciones acá en Victoria, no se sabe qué es lo que va a pasar. El partido One Nation está pesando fuerte, sobre todo en el campo de Victoria y en los alrededores de los suburbios lejos de la ciudad de Melbourne. Va a ser un voto protesta, ya lo dijimos siempre. La gente está cansada de la corrupción, está cansada de un gobierno que no se hace responsabilidad de los hechos y no tiene dónde ir, no tiene dónde dejar el voto ese. Y salió Pauline Hanson y la gente lo apoya. Pero todo es posible. El Partido Laborista puede ganar de nuevo las bancadas necesarias para mantener el poder en Victoria. A nivel federal es diferente. A nivel federal, Anthony Albanese disfruta de una popularidad de 57%. Repito, 57% están a favor del primer ministro australiano. Mientras que One Nation disfruta del 45% y el Partido Liberal del 38%. Es decir, la gente está apoyando a nivel federal al Partido Laborista, pero a nivel estatal es bien confuso. Inclusive va a haber elecciones en Tasmania en las próximas semanas y se ve que el Partido Liberal con el Partido One Nation pueden formar gobierno si se juntan los dos partidos. Pero esto nunca se sabe. A mano del Partido Liberal lo tenemos a un ex político donde está simpatizando un poco con el partido de One Nation, que es Tony Abbott. Tony Abbott fue un primer ministro australiano, fue ministro de salud, tiene años en la política y él siempre tiró para la derecha y está simpatizando con One Nation. Pero el Partido Liberal es un partido muy grande donde mucha gente no está contenta con que bailen, con que se den los votos con One Nation. En fin, Demetrio, esta semana, políticamente hablando, las tres encuestas dan un lugar de que todos los partidos están bajando de popularidad.
0: Así es lo que estamos oyendo nosotros en la televisión, en las radios, y en los pocos diarios que están quedando ya. El Ace, que era tan grande, ahora es chiquitito.
1: Sí, están quedando. Las elecciones, no nos olvidemos, van a ser en noviembre. Y en política, meses y días pueden pasar cualquier cosa. Pero la gente, en fin, está... No nos olvidemos que el Partido Laborista está en poder por los últimos 25 años, estuvo 18 años en el poder. La gente está un poco cansada, pero la otra opción no es muy buena. Otra opción no va a favorecer a la gente trabajadora, a los abuelos de nuestra comunidad.
0: Bien, muy bien, querido amigo. Será hasta de este jueves al otro estaremos acá.
1: Seguro, un placer escuchar tu voz y me alegra mucho que te hayas recuperado de salud.
0: Sí.
1: Cuídate mucho.
0: Ahora tuve unas cositas malas. Tú sabes que a veces uno quiere toser un poquito. Porque...
1: No hay problema. Los oyentes entienden claramente, claro, cuál es tu situación y son comprensibles a cualquier cosita que pueda pasar en los estudios.
0: Claro, y uno lo hace con cariño para todas estas personas de nuestra comunidad. Que yo lo que dije cuando empecé el programa, que eran mi familia, los amigos que yo tengo aquí en Australia, en la comunidad de la hispana.
1: Y los amigos entendemos toda la situación tuya, que es una situación que muy muy común, sobre todo en el invierno, donde hace frío y hay tantos virus y tantas enfermedades. Es decir, hay que seguir cuidándose hasta que termine agosto, como dicen el refrán.
0: Bueno, me despido de ti hasta 2 semanas más. Chao.
1: Hasta luego. Gracias, Demetrio.

Bien, queridos oyentes, este programa, La Voz de la Tercera Edad, una hora con los abuelos, tenemos el alto espíritu de rendir un gran homenaje a un pueblo que está recibiendo un bloqueo económico brutal de hace casi más de 50 años. Me refiero al pueblo hermano cubano. Tenemos aquí a uno de los grandes cantantes cubanos, Company Segundo, que lo tenemos aquí para que ustedes oigan esta canción del gran homenaje que le hacemos al pueblo cubano. Nuestros locutores, aquí de Habla Hispana, tenemos a una gran cubana de corazón. Por eso que rendimos ese gran homenaje con gran cariño.

Bien, queridos oyentes, nosotros nos estamos despidiendo hasta dos jueves más. Estaremos con ustedes y así ya el locutor estará en mejores condiciones. Bien, queridos oyentes, y los dejamos. Y el mañana está JJ Medrano de 4 a 5 de la tarde. Nosotros, nuestro programa es de 5 a 6 y se sale al aire el primer, el segundo y cuarto jueves del mes, y cuando tiene 5 semanas del mes, también la quinta semana. Chao, chiquillos.